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1: Es de esos temas que te van a transportar donde tú quieras. Nos llegan desde San Francisco y desde los 70, la banda sonora original de la película Mannequin. Nothing gonna stop me now. Nada nos va a detener ahora. Eso no lo cuentan y no los lo cantan. Jefferson Starship.

La unión Colombia-España se hace efectiva con esta canción sobre rupturas amorosas. Cali y el Dandy colaboran con Beret en esta primera carta. Es un tema dirigido a todas esas personas que recientemente han sufrido una separación. Llevo tiempo.

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1: Susan Vega featuring DNA. Tom's Diner.

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Baile asegurado con la mezcla explosiva de Omi junto al featuring del proyecto Aaron Shupa. Este es su Drop in the Ocean.

Es la historia de Andrés Suárez. Abre su etapa en la productora Sony, provocando una inusitada expectación entre sus palabras. Como resultado, voy a volver a quererte.

Durante su breve cumbre de popularidad vendió más discos que Madonna, actualmente convertida en una estrella de culto con una base de fans devotos de los que sigue siendo recordada de la década de los 80. Ella es Sandra Este, su María McDonald.

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1: Esta es una canción 100% Coors. Conserva toda la frescura de sus mejores hits. Son el cuarteto irlandés integrado por los hermanos Sharon, Andrea, Caroline y Jim Coors. Y este es su I Do What I Like. Hago lo que me gusta.

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0: Salud.
1: Bailando sola, el EPMP, y así se fueron las horas, un par de horas.
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0: ese aplauso para mi amiga Julieta. ¡Viva México, cabrones!
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0: Dímelo, Josh Russell.
1: El canario. Desde Miami.
0: Pa' todo el mundo. Suena así. Yeah.
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¡Bienvenidos al Circo de los Hermanos Magán!

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3: Pues llega el momento de conocer otra de nuestras secciones. Estos son los discazos nuevos. Os vamos a dar a conocer los discos recién salidos del horno. Aquí, para Lista Charts en Conexión Dance. 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
2: ¡Que llega, que llega! ¡Que llega, que llega! ¡Vámonos con un repaso a lista! Vamos a conocer qué es lo que ha sonado. Vamos a recordar todos los temas que han sonado hasta ahora en Lista Charts, en Conexión Dance y Radio Galicia.

0: Repaso a lista. Y arrancamos el repaso a lista con un clasicazo. Un productor de los nuestros, un productor de siempre, Benny Benassi, que nos trae a Chris Nasty y este Superstar. Sonaba hace un ratito en el gran musical de Sir Radio Lista Éxitos. Vamos para el producto más nacional, para Almería. Ahí es nuestro amigo De Melo, con Lexi Cray en las voces, A Tu Lado. Y cerramos este repaso aún más cerca de nosotros. Danos a Terra nos viene otra vez DJ Sonic con Alejandra País. Ahora son inseparables y su cementera. Este ha sido el repaso de lista con Benny Benassi, Chris Nasty, De Melo, Lexi Cray, DJ Sonic y Alejandra País. Recuerda buscarnos en Instagram, en Facebook, en Spotify. Estamos donde hay que estar. ¡Hasta luego!
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0: Vamos con el repaso Arista. Un pequeño repaso de lo escuchado en los últimos 10 minutos aprox. Y empezamos con gentileza de UMG Recordings, este sello que nos trae este versus de Alexo y Pendulum. Esto que escuchabais se llamaba Fade. El tema que venía después de Les y Pendulum cambiaba totalmente de ritmos. Hablamos de este Terra Madre de Cristian de Rozza, gentileza de Sound Division. Y cerramos el repaso con el temazo en la radio, que es el tema que viene ahora.
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0: Temazo en la radio. Y el temazo en la radio es este. Gracias a las maravillosas voces de Emilia van der Lang y este We Rise Together. Maravillosa Emilia van der Lang. Temazo en la radio. We Rise Together. Y así es como cerramos el repaso a lista con Alexo, Pendulum, Cristian de Rozza y por supuesto las maravillosas voces de Emilia van der Lang. Este repaso promocionado por UMG Recordings, Sound Division y Northline Records. Así echamos el repaso al cierre repaso. ¿He dicho repaso?
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Pues es el regreso de Steve Aoki. Ya hacía un buen rataco de tiempo que no teníamos a Steve Aoki aquí en nuestras listas musicales. Y por supuesto que Steve Aoki no viene solo. En este caso viene acompañado de los Sound Rush y en los vocales de Hoobastank. El tema se llama The Reason y hace un ratito que lo escuchamos enterito casi, ¿no?

0: Otro de los discos nuevos que venimos a escuchar es para darle la bienvenida. Por primera vez en nuestras listas, por primera vez en nuestros musicales, tenemos a este productor bajo un nombre cuando menos curioso. Se llama Otagon y esto es The Underground. Es ella. Me tiene privadito la DJ. Esta belga, especialista en sonidos contundentes dentro de la música electrónica, está totalmente consolidada en Europa, tiene un prestigio cada vez mayor, tiene unos live action, unos directos in the sets espectaculares, es totalmente inmersiva en sus directos, en sus mezclas, y es una mujer DJ la mar de contundente. Pues estoy súper contento de tenerla también en la lista de éxitos. Se estrena en la lista con este trabajito. Aziz se llama el trabajo. Ella es Nova o DJ Nova. Le encanta el hard techno. Nos encanta que les encante a todos. Os presentamos a Nova. Aziz.
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1: 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Bueno, pues como siempre estamos en el repaso a lista, y el repaso a lista lo empezamos por Alex Mills y Clapback.

0: Live. Y vamos a cerrar este pequeño repaso a lista con el que dominamos el tema que lo peta. El tema que lo peta. Vamos a recordarlo.
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0: esto es el tema que lo peta.
2: El tema lo peta. El tema.
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0: Kashmir. Bass Jakers, Avancada, las voces de TF, Bass Down Low. Y así es como cerramos este repaso a lista contigo y con nosotros. Recuerda, puedes buscarnos en Spotify, en Instagram, en Facebook, donde tú quieras, el repaso a lista.
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6: Muy buenas a todos. Ya están aquí los especiales Conexión Dance fin de semana. Sin más dilación, ¡comenzamos!
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0: debiéramos esperar lo mejor de este tema. En primer lugar, nos presentamos a la vocalista, se llama Libby Whitehouse. No la conocía. Pero el versus que nos trae este tema, Sleepless Nights, con las voces, insisto, de Libby Whitehouse, es un versus de nivel Dios. De primerísimo nivel. Armin Van Buuren y Martin Garrix. Con Libby Whitehouse. Vamos a descubrir con vosotros este Sleepless Nights. Vaya firma, mamma mía.
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0: Atención a esto. Milkshake. Se llama.
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0: Reminiscencias de otros tiempos. Reminiscencias de otras músicas. Coproducción de Tepai, Trenacria y Thirth Wall. ¿Os acordáis? Milkshake 2.0. Tepai, Trenacria, Thirth Wall.

0: Vámonos para Italia con esta coproducción. Hombre, llamándose Francesco Capodaglio, otra vez con nosotros, Robbie Groove y Alex Ferrarini, no podían ser de Cuenca. Old School Vibe Soul, tema muy de club. Nosotros también somos muy de club, como tú quieras. Música de club, aquí y ahora, con vosotros y con nosotros. Francesco Capodaglio, Robbie Groove, Alex Ferrarini. Old School Vibe Zone.
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0: Bueno, pues también, de vez en cuando en nuestros musicales, en nuestros programas, también apostamos por remixes. No por los temas originales, que también, sino por remixes. El tema se llama Edge of Desire y es un tema original, sí, de Jonas Blue y de Molly. Pero, esto es un remix de Frankie Rizzardo. Evidentemente que estamos hablando de un productor y DJ especialista y consumado en remixes de Frankie Rizzardo. El tema Edge of Desire, que como comentábamos, es tema original de Jonas Blue y de Malive. Insisto, remixes de Frankie Rizzardo.

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2: Como si fuese el comienzo de una película. Esta coproducción. Esta coproducción se llama Butterflies. Las voces de Barb.

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1: Y ahora lo que toca es repaso lista. Os recordamos lo que hemos hecho sonar en los últimos 10 minutos a Prox. Y vámonos primeramente para una coproducción italiana. Gentileza de Sound Division, que últimamente se está portando la mar de bien con nosotros. Esta coproducción de Francesco Capodanno, Robbie Groove y Alex Ferrarini. Esto se llama Old School Vibe. Más sellos y más coproducciones. En este caso es un remix de Defected Records. Nos trae este remix de Frank Rizzardo, de un tema original de Jonas Blue vs. Maliv, llamado Edge of Desire. Y cerramos el repaso con esto. Tomorrowland Music Festival. Lo que nosotros denominamos el temazo en la radio.
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1: Y el temazo en la radio, gracias a Stampack Records, se llama Butterflies. Las voces de Barb con Martin Gorris, Matis versus Satko. Butterflies es el temazo en la radio.
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1: Pues así es como cerramos este repaso. Insisto, este es el último tema que venimos de escuchar, pero esto continúa, por supuesto que continúa. Un repaso que nos ha dado a conocer un poco a Francesco Capodaglio, a Robbie Groove, a Alex Ferrarini, a Jonas Blue, a Maliv, a Martin Gorris, a Matisse, a Satko. Gentileza de Sound Division, Defected Records y Stampy Records, que patrocinan este repaso. Gracias por estar al otro lado. Continuamos, oye.
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1: Vamos con esta coproducción que tiene una curiosidad muy curiosa. Es una producción de Jerón y DJ Lumi. La chica que escucháis se llama, vaya nombre, Lich Kinder. Y el tema lleva el nombre de la vocalista. Yo creo que en los tropecientos mil millones de temas que he presentado en mi vida, es la primera vez que me pasa esto. Y si no es así, mi memoria ya flaqueza. Ya flaquea. Jerón, Digilumi, Lich Terkinder. El tema, Lich Terkinder. A huevo no lo han puesto.

0: Legend.
1: The Chainsmokers. Sí, sí, la que está cantando es Taylor Swift. Eso no lo discute nadie. Pero esto es un remix del rapaz que se hace llamar The Chainsmokers. Del tema, bueno, The Fate of Ophelia. Bueno, pues no es que sea una curiosidad sorprendente, pero bueno, nos llama la atención estos remixes de The Chainsmokers del tema de Taylor Swift llamado The Fate of Ophelia. Vamos a ver qué tal se le da la cosa. El tema, el single, la canción. 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Bueno, pues no hace tanto que estamos en contacto con este DJ y productor almeriense, que bueno, eso significa que hay tema. No hay tema con él, hay tema de él. Él es Fran Dark y no viene solo. Tiene un socio llamado T-Soch y suele sacar suculentos trabajos. Este es un ejemplo, ¿verdad? Deep Blue Kisses. Sí, Deep Blue, sí, era una película que... Deep Blue Kisses. Fran Dark, T-Soch. Solo queda escucharlo y disfrutarla.

0: cuando ella hace acto de presencia, todo se vuelve mejor, todo mejora. Ella es la maravillosa Ellie Goulding. Ella cree en el destino. ¿Tú qué opinas? ¿Crees en el destino? ¿Crees que tu destino está escrito? Mientras lo piensas, pensamos en el destino. Vamos a escuchar a Ellie Goulding y este maravilloso Destiny.
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0: repaso a lista. Como siempre, después de escuchar o sintonizar dos, tres temas, estamos aquí para recordar lo que has escuchado, por si se te ha olvidado. Y atención, porque el repaso lo empezamos con esta belleza. Ahora en solitario, ya estuve en lista con un versus. Ella se llama Amit, cada vez la conoce más gente. Y nos presenta en solitario para Lista Charts, para los musicales Connection Dance, este Club and Dance. Otro de los temas que venimos de escuchar es un versus, como comentábamos. En este caso, a cargo de DBBS y Badger. Esto es Promise. Y atención, que en el repaso toca ahora el temazo en la radio.
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0: Y el temazo en la radio lleva una firma veleidosa, maravillosa, fantástica. Ella es Ellie Goulding. Y esto es un temazo en la radio.

0: Y así es como cerramos el repaso de momento. Recuerda que puedes visitarnos en Instagram, en Facebook. En Facebook ponemos a mano todas las noticias de todos los números uno. Así cerramos el repaso con dos maravillosas vocalistas como Eric Coulting y Amit, y productores tan buenos como Badger, está en ello, y David BBS. Ahí os lo dejo, cangrejos.
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0: Sonidos muy suyos. De él. Él es José Úceda, ya lo hemos repetido hasta la saciedad. Gallego él, nacido en Ourense, afincado en Madrid, que también tenemos con él pues un feeling especial. Nos presenta ahora en solitario este Dreamer. José Úceda Presents Dreamer. Pues por supuesto seguimos su carrera a través de sus temas, y ese es el tema que toca escuchar aquí y ahora. Saludos para él, para José Úceda. Vamos con esto.

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2: Pues sí, continuamos en la lista de éxitos aquí en Conexión Dance para Así Radio Galicia. ¿Y sabéis lo que toca? Toca irnos con los temas que nos dicen goodbye, goodbye, con los temas que nos dicen hasta luego.
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3: Vamos a ir con Corrado Luni, que debutaba en listas con nosotros con este Feel the Funk. Remixes de Milky Bark and Robbie Groove. Que conste que a Robbie Groove ya lo habíamos tenido en listas, pero un tema original de Corrado Luni no.
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0: Pues nada, una vez abrió las puertas de nuestros musicales, se ha quedado. Él se llama Cartoon y hoy nos viene con una coproducción con Jean-Pierre y Daito. Encantados de recibir coproducciones y encantados de que Cartoon haya escogido quedarse con nosotros, poniéndonos a nuestro servicio muchos temas, como este, Water. Por gentileza del sello Ultra Records, escuchamos Water, coproducción de Cartoon, como apuntamos, que nos presenta en sociedad a Jean-Pierre y a Daito. ¿Os suena de algo este sample que está escuchando ahora justo? Bueno, vamos a escuchar el tema entero, ¿eh?
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0: Es uno de los productores que se hacen eternos. Uno de los DJs que tengo la sensación que me lleva acompañando toda la vida. Es que lleva toda la vida, y es mucha vida, la de Bob Sinclair, sobre todo musicalmente. Ese trabajo se llama Drama on the Dance Floor con N.I.U.V.E. Gentileza del sello Defected Records. Escuchamos al bueno.

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2: Repaso a lista de citas. Como siempre, toco un pequeño repaso de los temas últimos que hemos hecho girar. Vamos con el primero de ellos. Esto se llama Drama on the Dance Floor y es un versus de Bob Sinclair en Nieve. Para mí lo importante es que es Bob Sinclair, musicón del bueno. Más temas. Vamos con más versus, en este caso de Valentino Indi. Aunque más versus, esto más que un versus, es una coproducción de Edward Maya, Valentino Indi y Clapdia. Esto se llama Back to Blue. Y toca escuchar en el repaso el tema que lo peta.
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2: Y hablamos precisamente de este tema. De Eugenio Ferrara, Maurizio Lenzi. Keep on rising. Y así, raudos y veloces, cerramos este repaso a lista con Bob Sinclair, Eduard Maya, Valentino Indi, Clapdia, Eugenio Ferrara, Maurizio Lenzi. Gracias por escucharnos siempre. Aquí estamos y aquí estaremos siempre. O no, pero estamos ahora. ¿Qué es lo que importa? Hasta chao, hasta ahora.
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2: Como observáis, de vez en cuando hacemos continuos breaks dentro de la lista de éxitos debido a la cantidad de colaboraciones, los repasos de lista y un montón de secciones. Pero bueno, volvemos a la lista de éxitos después del último break que os hemos ofrecido. Esto es Lista Charts. Volvemos a posicionarnos. Volvemos directamente a Lista.
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0: Bueno, bueno, ¿qué tal estáis, queridos oyentes? Aquí estamos, os proponemos escuchar estas músicas. Ahora aquí en directo con nosotros. ¿Os hace? Bueno, el que pone este tema, el que produce este tema, no es que sea muy conocido, Waves, pero los oídos son súper reconocibles, súper exquisitos, súper envolventes. Se hace llamar Deadly. El tema, el que produce, se llama Waves. Y vienen con un ritmo bonito, él. Al ritmo, la música, la música.
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0: 9. Vamos con temas poco comerciales, vamos con temas que también son parte de productores más anónimos que otra cosa. El tema se llama Disciple. Es de Misto Disco. En realidad Misto Disco es un DJ que se llama Miki Zara, y el propio Miki Zara hace un remix de este tema. Es decir, no es el tema original de Miki Zara, es un remix del propio tema, pero sigue siendo tema de él. Que no me lío. Misto Disco, alias Miki Zara DJ, con este Disciple. Que viene aquí, en nuestros musicales, en nuestras listas, por la semana y

0: Se llama The Soulstar. Interviene con este Ma Mason. Sonidos que nos teletransportan a donde tú imaginación quiera. DJ Soulstar Ma Mason.
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0: Cuando aparece uno de los grandes, prácticamente solo toca escuchar y disfrutar. El es Tiesto. Y en estos instantes del tiempo, en estos momentos que pasan por el universo, solo toca disfrutar, escuchar, sentir, oír, visualizar. 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

Bueno, pues de un tiempo a esta parte, Ana Sofía, pues nos agasaja en nuestros musicales y en nuestras listas con muy buenos temas. Ahora os ofrecemos este Do What I Want. Me gustaría responderle a Ana Sofía, pero primero vamos a escucharla claramente. Ahí está ella, Ana Sofía. Do What I Want. Para todos vosotros, por supuesto. 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

repaso a lista. Bueno, como siempre, hacemos un KitKat para recordar lo último que venimos de girar. Hace aproximadamente unos 10 minutos aparecía Ana Sofía por nuestros musicales. Con este You Want I Want Ultra. Gentilizante de Ultra Record. You Want I Want Ana Sofía. Sonaba hace 10 minutos aprox. Últimamente está visitándonos frecuentemente y estamos contentos por ello. Gracias a Sound Division, que nos da a conocer a DJ Soulstar, que además nos presentaba este May May.

0: DJ que es primerizo en nuestros musicales, en nuestras listas. DJ Tamisha, que viene en realidad con una coproducción con Junk vs. Spook. El tema Been a Long Time es lo que sonaba hace unos instantes realmente. Y podemos considerar este temazo como el temazo que lo peta en el repaso. Este temazo queremos que lo peta.
1: Este tema lo peta.
0: Pues quedaros con la copla. DJ Tamisha, John Spook, Been a Long Time. En el repaso, este es el tema que lo peta.
1: Este tema lo peta.
0: Bueno, pues tenemos que echar el cierre a este repaso. Ana Sofía, DJ Soulstar y la coproducción de Tamisha, John and Spook. Gentileza de los sellos Ultra Records, Sound Division y MLT Label. Sin ellos sería imposible este repaso. Volvemos a los directos, volvemos a los musicales. No volvemos en realidad, no volvemos porque estamos.
2: 5.
0: Una coproducción que viene con mucho, mucho, mucho ritmo. DJ Tamisha, Junk vs. Spook. Esto es Been a Long Time. Puros ritmos, electrónicos, pura energía. Been a Long Tamisha, Junk.

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1: Lo que escuchamos es una promesa. Promise. Versus de Badger y de Tippy BBS. Sin más, sin menos. Te lo prometo. ¿Me lo prometes?
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1: 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Bueno, pues gracias a ellos, a Frisco y Peón, conocimos a esta norteamericana llamada Nicole, que ha cuajado de forma maravillosa, veleidosa, sensual en nuestras listas, en nuestro musical de Connection Dance. El tema se llamaba Romance y con ese tema conocimos a Nicole a través de Frisco y Peón. Y un año después vuelven a juntarse Nicole, Frisco y Peón, en este caso con este tema llamado Stay. No attachments, nothing to... Gentileza del sello Tuyudo Records. Vamos a comprobar qué tal les ha ido en este último año separados. Vuelven a rejuntarse.

0: Nos complace volver a reencontrarnos con Amit ahora en solitario y con ese tema presentación casi este Club and Dance. Vale muy mucho la pena presentar atenciones al tema como a ella misma. Ella es Amit y esto es Club and Dance.
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0: Era el momento más importante de la noche. Descubrir el nuevo número uno de la lista de éxitos Conexión Dance. Ya se ha escrito mucho, ya se ha hablado mucho de esta maravilla musical. Fusión de fusiones, experimentación de experimentaciones, una nueva evolución de Rosalía ha dado que hablar y seguirá que hablando. El tema de Berge, Rosalía con Ives Tumor y York, fusión total.

0: Bobby.
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3: Repaso a lista. Vamos a ver qué es lo que ha sonado en los últimos 10 minutos de programa Musicón. Y vamos primeramente a repasar uno de los temas que es un remix realmente. Gentileza del sello Sound Division. Un remix de Miki Zara. Una producción de Misto Disco. Y esto es She Disciple. Keep this one. Cambiemos por completo de registro. Desde Columbia Records llega ella. Quizás cada vez más grande. Vergine Rosalía.

0: las listas, cuando suenan temas como este, decimos algo como esto:
1: temazo en la radio.
0: Pues es cierto, estamos con uno de los temazos

pero estamos en el repaso. Y cerramos el repaso con Tiesto, con uno de los más grandes. Nos viene con este Bring Me to Life. A disfrutar un poco, que estamos en el repaso, oye.

0: ahora sí que echamos el cierre. Simplemente recordar que nos puedes seguir, por supuesto, en Instagram, donde publicamos pues todos nuestros números uno, artículos, en el Facebook, donde ponemos y pasamos toda la información, nuestras listas. Consúltanos en redes sociales. Echamos el cierre a este repaso. Seguimos con vosotros.
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4: Muy buenas a todos, ya están aquí los especiales Conexión Dance fin de semana. Sin más dilación, ¡comenzamos!
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1: 33.
2: Bueno, lo comentamos en algún artículo de nuestro portal de internet. Blackstar Jacks son especialistas en remixes. Y madre mía, ahora se atreven con este Hijo de la Luna, un clasicazo y otro tiempo y de otro estilo. Eso no es impedimento para los Blackstar Jacks. Vamos a comprar.

0: Repaso a lista. Bueno, pues como siempre estamos en un repaso a lista, que es lo que habéis escuchado en los últimos minutos. Y empezábamos por las tierras de los tulipanes. En una coproducción demencial. Es que se juntan Armin Van Buuren y Martin Garrix. No se me ocurre otra expresión. Las voces de Libby Whitehouse. Esta maravilla se llama Sleepless Nights. Madre mía. Pues si decimos de firmas importantes, ¿qué decir de este tema? O esta revisión de Blaster Jars, de un tema original de Antonetta y de Hijo de la Luna. A la caña bastarda. Ya saben ustedes que Blaster Jars es un especialista en remixes. Mecano en top. Hijo de la Luna. Antonetta, Blaster Jars, caña. Y cerramos este repaso raudo con Andrea Balan y este Frichire. Desde Rumanía nos llega Andrea Balan. Y así es como cerramos el repaso a lista. No te olvides de buscarnos. Estamos en Facebook, estamos en Spotify, estamos en Instagram. Estamos donde tenemos que estar. Hasta ahora. Seguimos.
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2: 32.
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0: Pues evidentemente, quizás es uno de los temas que siempre le tenemos más cariño. El tema ese que logra finalmente estar más semanas con nosotros es, lo estáis escuchando y lo volveréis a escuchar, el tema récord de permanencia en lista. El tema que más semanas lleva con nosotros. Y el tema es este. A escucharlo, el récord de permanencia
4: en lista. 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

0: Bueno, este chico se llama Frank Dark y al parecer llevaba mucho tiempo, o bastante tiempo, sin nada nuevo ni producir. La realidad es que para nosotros, para la lista charts de Connection Dance, es la primera vez que está. Y encantados estamos de que vuelva, ya que vuelve. Se ha prodigado mucho, sobre todo en tierras del sur, en Andalucía, donde es muy, muy conocido. Es Frank Dark, un versus con T-Shot y Star Red Moon, Luna Roja, nos permite conocerlo en su regreso. Maravilloso. El que podamos también tener un sitio para él, encantados, aquí en nuestro programa, en la lista charts de Connection Dance. Frank Dark, T-Shot, Red Moon, esto es lo que escuchas, esto es lo...
1: 31. Pum,
0: 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Bueno, es cierto que Lisa Charles de Collection Dance tiene su base en la música más electrónica, por supuesto que sí, pero música es lo que queremos. Y siempre hay variantes o delirantes, como esto. Esto se llama Emborrachado. Las voces de Dago H con Joe Berté en las producciones. Cuanto menos curiosísimo esta locura. Me gustan las locuras. ¿Y a ti? ¿Te gustan las locuras?
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2: 30.
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4: Toca entonces estar con uno de los temas destacados de la lista de éxitos, lo denominamos la caída de la semana. Todas las listas charts creo que lo tienen o lo tenían, nosotros lo seguimos teniendo, y simplemente eso, ¿no? Después de subir tanto, todo lo que sube baja, como la gravedad, pues vamos con el tema que más puestos pierde de golpe en una sola semana. Es, como habéis escuchado y volveréis a escuchar, la caída de la semana.
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0: Y seguimos con clásicos de nuestro programa, lista charts de Conexión Dance. Inconfundible siempre en sus producciones, Edward Maya, que viene en esta coproducción con Valentino Inti y con Claudia. Esto se llama Back to Blue, volviendo al azul, no me parece mal, me gusta mucho el azul. Gentileza del sello Armada Music. Disfrutamos de este Back. Back.
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2: 29.
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0: corre que llega un nuevo repaso lista y te me lo estás perdiendo. 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
2: Repaso a lista. Y empezamos el repaso a lista por una coproducción cuando menos curiosísima.
3: 3, 4.
2: Se llama Maleducata o Maleducada, como tú quieras. Viene con Peter King, Santiago y Luca Cardamone, que debutan en nuestras listas y en nuestros musicales.
4: Oye, ¿cómo dice?
2: Más temas distintos, raros, contundentes. Hard Tech Love no es otra cosa que un tema cañero, pero de los buenos, con Vinay, Foros y Charles of Molly como productores del mismo. Estamos en el repaso a lista.

Cerramos el repaso a lista con William Black y 12 este Run. Este ha sido el repaso a lista, espero que os haya gustado. Seguimos con todos vosotros, claro está.

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2: 26.
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Uy, que llega el momento de un nuevo repaso a lista. ¿Qué ha sonado hasta ahora en nuestra lista Charts Conexión Dance y Radio Galicia? No te muevas. Atentos los oídos para ver lo que te has perdido.

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1: 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Bueno, pues como siempre, a recordar qué es lo que has escuchado este último rataco. Y empezamos por una producción llamada Platinum, de alguien que se estrenaba en listas en nuestros musicales. Por primera vez, Ari Wynn con nosotros. Su tema presentación, Platinum. El contraste de una primeriza producción, como era la de Ari Wynn y Platinum, con alguien totalmente consolidado. Hablamos de Armin Van Buuren, pero aquí hay una novedad. Este álbum, o ese tema, sacado del álbum Piano, nos viene este Be My Lighthouse, y nos sorprende a todos y a todas con estos registros musicales de Armin Van Buuren, que, como observamos, se atreve con todo. Lo sentimos mucho, pero cambiamos radicalmente de estilo. Nos vamos para tierras andaluzas con Frank Dark y este Eclipse Boy. Así cerramos el repaso y así esto es lo que escuchábamos hace un ratito. Frank Dark.

0: este tema lo peta.
1: Pues así es, quedaros con este tema de Frank Dark, Eclipse Boy, porque es un tema que lo peta. Así cerramos el repaso a lista de éxitos. Recuerda buscarlos en Spotify, en Instagram, en Facebook, donde vos quieras. Escuchando estás los especiales con el Dance del fin de semana. 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
2: 23.
1: Bueno, estos son temas que nos sacan de la línea y eso se agradece muchísimo. Son temas agradables, frescos y divertidos. Son temas divertidos. Noodly y Chica Leaf no está en este Chica. Gentileza de Time Records, gracias. Vamos a disfrutarlo, oye.

0: tema de cuando menos curiosísimo, que nos presentan a The Might Night. Y ya como está trallado la historia de los Mundo Versos, esto es Shadow Verso. Bueno, vamos a ver.
1: 21.
0: Vámonos para Rumanía, que sigue siendo una cantera de vocalistas, ¿eh? Y es cierto, en nuestras listas de éxitos siempre le echamos un ojo a los que se cuece por tiras rumanas en lo que concierne a músicas EDM, dance, bailables. Hoy queremos descubriros, si es que no lo habéis escuchado antes, a Andrea Balan. Esto es, sí, sí, esto es Felicire. Escúchalo.

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2: Vamos con este ourensano afincado en Valencia que conocemos bajo el nombre de José Úceda. Viene acompañado por Fantastic Legacy en un tema que se llama Juntaxi.

0: 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Como observáis, de vez en cuando hacemos continuos breaks dentro de la lista de éxitos debido a la cantidad de colaboraciones, los repasos de lista y un montón de secciones. Pero bueno, volvemos a la lista de éxitos después del último break que os hemos ofrecido. Esto es Lista Charts. Volvemos a posicionarnos. Volvemos directamente a lista.
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0: Bueno, pues llega uno de los momentos importantes del programa, de la lista de éxitos de Lista Charts. La lista de éxitos más completa producida por una FM en Galicia, por Sí Radio Galicia. Una lista que se compone de dos partes, los 33 importantes, que son todos candidatos directos a número 1. Y lo que hay detrás, los discos nuevos. Y los candidatos a entrar en los 33 importantes. Vas a connectiondance.com, ahí ves Lista Charts, los 33 importantes. Y ya también esa pestañita, hay una subpestaña donde pone discos nuevos y lista completa. Pero ahora vamos a uno de los momentos más importantes, a descubrir uno de nuestros números uno, porque siempre decimos lo mismo, somos coleccionistas de números uno. 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
1: Tenemos más de una treintena de temas esperando por ti. Puedes votarlos a través de conexiondance@conexiondance.com o conexiondance@hotmail.com. Los que más votos tengan entrarán en nuestra lista charts. Lo dicho, conexiondance@conexiondance.com o conexiondance@hotmail.com.
0: Repaso a lista. Vamos a ver qué es lo que ha sonado en los últimos 10 minutos de programa Musicón. Y vamos primeramente a repasar uno de los temas que es un remix realmente. Gentileza del sello Sound Division. Un remix de Miki Zara. Una producción de Misto Disco. Y esto es She Disciple. Keep this one. Cambiemos por completo de registro. Desde Columbia Records llega ella. Quizás cada vez más grande. Vergine Rosalía.

0: las listas, cuando suenan temas como este, decimos algo como esto:
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0: Pues es cierto, estamos con uno de los temazos

estamos en el repaso. Y cerramos el repaso con Tiesto, con uno de los más grandes. Nos viene con este Bring Me to Life. A disfrutar un poco, que estamos en el repaso, oye.

0: ahora sí que echamos el cierre. Simplemente recordar que nos puedes seguir, por supuesto, en Instagram, donde publicamos pues todos nuestros números uno, artículos, en el Facebook. Donde
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6: Hola amigos, ¿qué tal? Yo soy Alex F y ya estamos en un nuevo programa de Conexión Latina. Un programa repleto de éxitos, con estilos variados, como Latin House, Electro Latino y sin olvidarnos también de las bachatas. Pues vamos a ir comenzando, que los temas quieren empezar a sonar desde ya. Bienvenido, bienvenida, esto es música para tus orejas.